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1: 7:32 p.m.
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0: Claro que sí. 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
1: 8 de la noche en punto.
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0: aplauso para...
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2: 8 de la noche, con 34 minutos.
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1: 9 de la noche en punto.
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1: 9:31 p.m.
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1: 10 de la noche, con un minuto.
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1: 10 de la noche con 32 minutos.
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1: 11 de la noche en punto.
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0: menos en la vida me imaginé era que Silvestre Dangond iba a ser parte de la historia musical hoy en día de usted, maestro. Gracias por esta invitación, es linda. Esto se lo van a agradecer todo el pueblo colombiano, la gente que me quiere y mis hijos que irán a decir cuando vean esto más grande. Ok, a ver el coro.
1: ¡Felicidades! ¡Aplausos para Silvestre!

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1: 11 de la noche, con 30 minutos.
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2: Que se sientan esos coros. Vamos a ver.

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2: Voy a publicar estos amores, aunque...

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1: 12 de la madrugada, con 3 minutos.
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1: 12 de la madrugada, con 32 minutos.
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3: Es para cuando la novia no cree en uno. Mi novia sí cree en mí. Mi novia imaginaria, porque no tengo. Y dice: vamos, Guido.

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1: Una de la madrugada, con un minuto.
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4: ¿Estás escuchando, María?

0: por loca.
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2: 1:33 a.m.
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1: 2:01 a.m.
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2: 2:31 a.m.
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1: 3 de la madrugada, con un minuto.
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2: Ey, ojo, esa canción viene en el CD. En el CD nosotros que sale en enero. Es de Gustavo Andrés, el compositor del DM de Diego Daza, y dice así. Ay, mira.

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1: 3 de la madrugada, con 30 minutos.
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0: ¡Muchísimas gracias!
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3: 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W con Yandel.

0: aplauso para Camilo, el joven, porque el mío está viejo ya.
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2: 4 de la madrugada, con 3 minutos.
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1: 4 de la madrugada, con 30 minutos.
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1: Que la mente no me falle, todos contentos están, y aquí tiene el Rey del Valle.

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0: escuchar un fuerte aplauso a Freddy, que lo merece.
1: Bajitico, bajitico, mi hermanito, ya me voy a despedir. Quiero que me cantes la canción que dice...

0: ante hombres y mujeres. Vamos a dejar hasta aquí para complacer a Freddy.
1: ¡Un carajo, claro que sí, cantor!
0: Despídase con un verso de Zambrano, mira.
2: Le quiero cantar Zambrano. Este pueblo yo lo admiro. Vallenatos y guajiros, a todos les doy la mano. Estamos en hermano a mano, se los puedo asegurar. Les voy a garantizar, el talento me obedece y les pido un fuerte aplauso que Dayan se lo merece.
1: ¡Un carajo!
0: ¡Hombre! ¡Ay! ¡Uy! ¡Eso! ¡Vivan los hombres, carajo!
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2: 5 de la mañana, con 5 minutos.
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1: 5 de la mañana con 32 minutos.
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2: Mucho cariño para todos sus familiares y amistades, ¿ok? ¿Qué dice?

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1: Son las 6 de la mañana en punto. 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

0: A ti, oh grande y eterno Dios, Señor del cielo y del abismo, a quien obedecen los vientos y las olas, nosotros, hombres de mar y de guerra, marinos de Colombia, desde nuestras bases y santas naves, armadas para la patria, elevamos nuestros corazones, salva y exalta en tu fe. Oh gran Dios, a nuestra nación, da justa gloria y poderío a nuestra bandera. Ordena que las tempestades y los vientos le sirvan y pon sobre el enemigo el temor a ella. Y haz que siempre le ciñan como defensas pechos de hierro más fuertes que el acero, que acoracen nuestras naves y nuestras armas y dales por siempre la victoria. Bendice, oh Señor, a nuestros hogares lejanos, a nuestros seres queridos, y bendice al caer la noche el reposo de nuestro pueblo. Y bendícenos a nosotros, que por asegurarlo, velamos en armas sobre el mar. Bendícenos, Señor.
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1: María Celeste Ovalle, bonita.
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3: ¡Ay, ay, ay, ay! ¡Qué tristeza! Esta es una canción dedicada a un querido compadre mío que tenía el nombre distinguido de Cornelio. Cornelio se llamaba, imagínense, dos pitones. Ahí les voy. Traicioneros, ojos verdes con quien se andan marchitando. Fuiste una mujer bonita que se está descreditando. El soltero cuando es viejo, las mañas le están sobrando. ¡Oye! Véngase, compadre. Pesa 300 kilos, aprieta esa barrigota, aprieta el cincho. Aviéntese bien. Vamos a ver.

¡Acabaste, condenada! Me dicen la lija. Yo le decía a mi compadre que el que presta a la mujer pa' bailar y el caballo pa' torear no tiene que reclamar. Cornelio se llamaba, Cornelio. Ahí voy, pelado. No tiene ni vuelta de hoja tener.

0: 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Tienes tiempo para todo, te dicen el reloj. Pulpo. Véngase, compadre, ándele pues. Pases que no sé, Cornelio. Pobrecitos de tus hijos, ahora que no tienen padre. Oiga, compadre, a propósito de los dos hijos que dejó mi compadre Cornelio, nadie sabe quién es quién, ni de quién son. ¿Sabe usted algo?
1: No sabrá Dios, compadre.
0: Se rumora.

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2: Son las 6 de la mañana con 32 minutos.
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1: 7 de la mañana en punto.
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2: 7 de la mañana con 30 minutos.
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1: 9 de la mañana, con un minuto.
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Sí, señores, este es Marín Estéreo 91.7, la radio de la gente. Escuchamos aquí Descarga de la Luz. Estamos dando inicio a esto que es Fiebre de Salsa, domingo 14 de junio. Hoy celebrando el Día del Padre. Pero bueno, ya entramos en materia. Buenos días, Carmen de Bolívar. Buenos días, Oveja, San Juan, Zambrano, donde quiera que nos estén escuchando. En todas las veredas y corregimientos de Bolívar y de Sucre. Que entra nuestra frecuencia, nuestras ondas azules. Muy buenos días. 9:22 minutos de la mañana, ya tenemos en todo el territorio nacional de Colombia. Aquí en el Carmen con una mañana espectacular. Está nublada. Parece lluvia. Oye, dedito arriba para los dos infantes de Marina regulares que están allí sobre la calle 22. A todos los suboficiales, oficiales, infantes de Marina profesionales, regular y bachilleres que prestan el servicio aquí en este batallón de infantería Marina número 13, garantizando la seguridad en esta región del país. Bueno, el Día del Padre se adelantó hoy 14 de junio debido a que el domingo 21 coincide con la segunda vuelta de elecciones presidenciales. Penalco solicitó este cambio para evitar que la jornada electoral afectara al comercio en un día como hoy, uno de los fines de semana más importantes de este mes. Por eso estamos de Día del Padre hoy. Jocosamente dicen, se ven las calles llenas de regalos. Bueno, y debilidad nuestra línea 321-817-8263, 321-817-8263. La línea marinista para todos los marinistas de corazón y no de presión. Yo soy el infante de Marina profesional, Javier Imitola. Estoy bajo la dirección del señor sargento viceprimero Wilmer Martínez. Esta es la emisora de la Armada de Colombia, la institución que protege el azul de la bandera. Año 2026, navegamos... No, mentira. Azul que inspira, fuerza que protege. Ah, están activos.

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1: 9:33 a.m.
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Bueno, en Colombia tenemos las 9:54 minutos, ya marca el reloj 9:54. Yo te dedico mis mejores canciones. Esto es Marina Estéreo. Esto se está poniendo bueno. Domingo Dominguete.

Oiga, 9:55 ya. Bueno, ya la mayoría de las personas desayunaron a esta hora de la mañana. Espero que hayan sido al lado de papá, diciéndole: papá, te quiero. ¿Cuánto es el amor que sientes por él? ¿Cuán importante eres para mí, mi viejo? ¿Y por qué no un sancochito hoy? Día del padre, mañana es festivo, ¿qué lo impide?

usted disfrute en casa. Que Marina y Serio le pone la música. No se preocupe por eso. Tú tranqui que yo fresqui. Hey, estamos en modo mundial también.

Bueno, partidos para hoy de el Mundial. Bueno, Alemania, Curazao a las 12. A las 3 de la tarde, Países Bajos, Japón. A las 6 de la tarde, Costa de Marfil, Ecuador. A las 9 de la noche, Suecia, Túnez. Esa es la nómina de fútbol hoy en el Mundial. Veas el partido al lado de papá. Vea que hoy es el Día del Padre. No lo deje pasar por ahí. Oye, por aquí me solicitan una canción que se llama El Bochinche de las Emisoras. Vea pues.

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1: 10 de la mañana, con un minuto.
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0: Esto es Marina Estéreo, esto que está sonando aquí, La Murga, suena a esta hora de la mañana, 10:23 minutos. Ya tenemos a lo largo y ancho nuestra geografía colombiana hoy, 14 de junio, celebrando el Día del Padre. Usted disfrute en casa que Marina Estéreo le lleva la buena música. Hasta las 12 del día con la buena salsa, esto es Fiebre de Salsa, un programa de 3 horas, 180 minutos cargada de salsa, salsita, más salsa que fix. Esta es la emisora de la Armada de Colombia. Espero que estén disfrutando esta mañana, que estén allí en casita con papá. Vamos a estar rey de fútbol, estamos a modo mundial, mejor dicho. Día del Padre, modo mundial. Yo les recuerdo que el Día del Padre oficialmente era el día 21 de junio, pero fue aplazado para hoy 14. Porque coincidía con la segunda vuelta de las elecciones presidenciales aquí en Colombia. Fenalco solicitó este cambio para evitar en la jornada electoral que afectara al comercio de uno de los fines de semana más importantes, o más importantes de junio. Por eso fue, se corrió esta fecha del 21 al 14 de junio. Así que feliz día a todos los padres. Armada de Colombia ya garantiza la seguridad de esta segunda vuelta electoral. Cuando usted vaya por las vías, por las veredas y vea un infante de marina, un miembro de las fuerzas militares, dedito arriba como el pibe, todo bien. Vámonos con otra buena salsa. Calle Luna, Calle Sol.
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1: 10 de la mañana y 33 minutos.
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Estaba buscando la canción para felicitar a Ana López, que por aquí hizo su reporte de sintonía. Dice Ana López: buenos días para todos los padres. Hoy en su día, un feliz día en especial para mi hijo. Un feliz cumpleaños, que Dios me lo siga bendiciendo. De parte de su mamá Ana López, mi Carlos Andrés Sánchez. Para Carlos Andrés, feliz cumpleaños, que Dios lo bendiga, que lo siga llevando por el derrotero del éxito, que tenga el mejor de todos los días y que le hagan sancochito. Domingo 14 de junio. Mira, Ana López, estaba buscando esta canción para ti. Titula tu cumpleaños, Gran Combo.

0: Traigo la salsa para fiebre de salsa, traigo la salsa que ustedes necesitan. 10:58 minutos ya tenemos en todo el territorio nacional de Colombia. Esta es la emisora de la Armada de Colombia, la emisora que se escucha a nivel nacional e internacional. Nos pone a cruzar la frontera a través de la web, el internet, haciendo sus magias. ¿Qué días hablábamos? El 10 de junio precisamente hablábamos de que por primera vez Colombia con Panamá se conectó por medio de un cable de cobre y se comunicaban por claveses Morse. Desde entonces evolucionó la comunicación y se alcanzó a comunicar Colombia pues con el mundo, ¿no? Con Jamaica, si mal no recuerdo esta información. 146 años, entonces, para entender un poco mejor el tema, era el internet de hoy, era el internet de esa época. Y esa es la hora, y por Cartagena y Buenaventura siguen entrando cables, múltiples cables, que son los que traen el internet y llevan el internet para comunicarnos con el resto del mundo. Así que aquí estamos, sonando Marina Estéreo a través de internet. Hasta en la luna nos están reportando sintonía. 10:59. Oiga, Barranquilla, quiero saludar allá en Barranquilla a Wilfrido Cárcamo. El hombre solicitando canciones. Bruco y sus tesos. El patillero. Una frase motivacional a esta hora de la mañana para compartirla con ustedes. No cuente los días, haz que los días cuenten. Esta frase de Muhammad Ali. Vamos a disfrutar de la buena salsa, de la buena música.
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1: 11 de la mañana, con 3 minutos.

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1: 11 de la mañana, con 32 minutos.
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4: Esto lo hace Joe Arroyo. Te quiero más. Suena aquí en Fiebre de Salsa. 3 horas 180 minutos. Agradecido con todo lo que estuvieron haciendo su reporte de sintonía a través de nuestra línea de WhatsApp 321-817-8263, la línea marinista de aquí de Marina Estéreo del Carmen de Bolívar. Decirles, no se desconecten, sigan conectados. Ya se viene la hora de meter los pies bajo la mesa, el segundo golpe, coloquialmente lo decimos aquí. Seguirle deseando un resto de día a todos los padres de Colombia y el mundo. No solamente el día, el mes y el año. Una figura muy importante en el hogar, el padre. 11:45 minutos. Mil bendiciones.
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1: 12 del mediodía, con 3 minutos.
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0: Calle Barranquilla. Esto lo canto con el corazón.
1: Este es el Scorpion, el campeón.
2: Goza y Navarro, mi compadre Tonoco en Río Hacha.
3: Sí.

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1: 12 del mediodía, con 32 minutos.
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0: pasa, bebecita? ¿Tiene hambre la bebé? ¿Quiere que le den tete? ¡Hay que darle tetello! Para que se le quite el tetello calientito. ¡Para él!
1: ¡Déselo, compadre!
0: Hay que darle tete.
1: Aquí sí hay.
0: ¿Aquí? Aquí, aquí sí hay para dar tetero.
1: Recuéstaselo.
0: Hay que recortarle teterito caliente. Porque... a la voz de

0: señor, no, señor.
1: Corríjame, compadre.
0: No, señor, así no es.
1: Corrija.
0: Así no es. Usted sabe cómo es que estoy acostumbrado a cantarlo.
1: Discúlpeme, ¿no?
0: Bueno, disculpado.
1: Hágalo, pero.
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2: 1:01 p.m.
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1: 2:00 p.m.
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1: 2:31 p.m.
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1: 3 de la tarde, con 3 minutos.
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0: por favor.
1: Qué bárbaro.
0: Este es con mucho cariño para ustedes. Alcohol para acabar con el coronavirus. El de Ardayán.
2: A su salud, mi gente.
0: Pégueselo. Eso.
1: Uy.
0: Pégueselo.
1: Ojo con el protocolo.
3: Yo soy el rey del ron viejo de Calda. Así que no.
0: Bueno, y esto va con cariño para todos ustedes que están conectados a esta hora pegándoselo. Pegándoselo.

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1: 3:32 p.m.
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1: 4 de la tarde, con 3 minutos.
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invitación. Esta fiesta de ustedes son fiestas familiares, fechas especiales para ustedes. Qué bonito que me tengan a mí en cuenta, a mí también, invitación. Y bueno, aquí estamos.

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1: 4:31 p.m.
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1: 5:04 p.m.
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0: Santo Colombia. Champeta Urbana para el mundo.
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2: 5:32 PM.
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1: 6:03 PM. 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

Colombia, patria mía, te llevo con amor en mi corazón. Creo en tu destino y aspiro verte siempre grande, respetada y libre. En ti amo todo lo que me es querido, tus glorias, tu hermosura, mi hogar, las tumbas de mis mayores, mis creencias, el fruto de mis esfuerzos y la realización de mis sueños. Ser soldado tuyo es la mayor de mis glorias. Mi ambición más grande es la de llevar con honor el título de colombiano y, llegado el caso, morir por defenderte.

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1: 6 de la tarde, con 34 minutos.
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0: para todas.
1: Así que, arriba esas copas, salud.
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